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1: Hola, ¿qué tal, amigas y amigos, hermanas y hermanos? Tengan todas y todos un feliz y bendecido domingo. Sean bienvenidos una vez más a Cambiando Vidas Radio, a través de Rumba 93.1 FM. Bueno, para nosotros es un honor, de verdad que es un privilegio poder estar acompañándote todos los domingos de 6 a 8 de la tarde en este tu programa, Cambiando Vidas Radio, un programa totalmente diferente, ¿ah? Estaremos durante los 120 minutos con buena música, música que adora, que alaba, música que te inspira, música que te edifica, música que te bendice. Por supuesto, durante toda la tarde, durante todo el programa, tendremos noticias concerniente al ámbito cristiano, sobre todo lo que está sucediendo en Venezuela y lo que está haciendo Dios en Venezuela a través de toda esta este movimiento de tierra que hubo la semana pasada. Aunque muchos ven lo malo, de todo lo malo hay algo que Dios está haciendo muy bien, y ya vamos a hablar de eso. Por lo pronto, bueno, te saludamos, Zaragoza, te bendecimos en el nombre poderoso de Jesús, a quien damos toda gloria y toda honra en esta preciosa tarde, agradeciéndole a Él, porque sin Él no es posible estar en este lugar hoy domingo. Pudiera yo estar en mi casa descansando, pero Dios nos ha asignado esto, ¿ah? Así que le damos gloria y honra al que vive para siempre. Así que desde ya te puedes comunicar con nosotros a través de la mensajería WhatsApp 976-096258. Repito, 976-096258. Saludando a aquellos que nos sintonizan a través del internet Rumba FM Zaragoza. Sean bienvenidos a Cambiando Vidas. Bueno, agradeciéndole el respaldo de patrocinantes de publicidad a nuestra casa, la Iglesia Peniel Ebenezer Zaragoza, a quien saludamos desde ya. Bendecimos a todos, desde el Pastor John hasta el más nuevo creyente que recibió a Cristo hoy o ayer. Bendiciones para todos. De verdad que la Casa Peniel es una casa de bendición, de edificación, de restauración, de fe. Es la casa del Espíritu Santo, así que bueno, en minutos te voy a dar la dirección, las actividades semanales y lo que Dios está haciendo día a día en nuestra casa, la Iglesia Peniel Ebenezer Zaragoza. Bueno, son las 6-7 minutos de la tarde, 6-7 minutos. Bueno, eso que escuchamos de fondo es de Silvestre Dangona, mi defensor, el que se meta conmigo, yo se lo dejo al Señor. Son las 6-7 minutos, amigo oyente. Si estás escuchando este programa, recuerda que no es casualidad. Hay un plan de Dios para tu vida. La palabra de Dios dice que la fe viene por el oír. El oír la palabra de Dios. Hoy tendremos un tema muy, muy, muy importante que a veces ignoramos, pero es que es tan real. Y es que la depresión, cómo ser libre de ella. De eso vamos a hablar más adelante, en minutos. La depresión, cómo ser libre de ella. Si supiéramos cuántas personas andan en la calle con una sonrisa, pero por dentro tienen una tristeza, un vacío. Pero hoy el Señor te quiere hacer libre de esa tristeza, de ese vacío, de esa depresión. Son las 6-8 minutos de la tarde. Vamos con más. Vámonos con esto de Madiel Lara. Dios nunca falla.

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0: Son las 6:23 minutos. Escuchábamos a Gerson Jonathan, Tu Gozo. Bueno, son las 6:23 minutos. Dándole gracias a Dios por esta tarde algo calurosa, ¿no? Sí, señor. Luego de tener unos días frescos, volvió el calorcito. Gracias a Dios por el fresco y gracias a Dios por el calor. Haga frío o haga calor, sea de día, sea de noche, gracias Dios. Son las 6:23 minutos, 6:23 minutos. Te recuerdo que estás cambiando vidas. Un programa totalmente diferente, con un mensaje de fe, de aliento, de esperanzas. Bueno, hoy vamos a hablar un tema, como lo decía comenzando el programa, un tema que muchos ignoran, pero que es una gran realidad que se vive a diario, y es la depresión. ¿Cómo ser libre de ella? En pocos minutos vamos a abordar este tema. Por lo pronto, te recuerdo mensajería WhatsApp 976-096258. Sí, señor, ya comienzan a escribirnos a la mensajería WhatsApp nuestro hermano Cristian. Por acá dice: bendiciones, mi hermano, aquí en sintonía con mi futura esposa. Aleluya. Su servidor, saludo, que Dios le bendiga. Claro que sí, mi hermano, me invitas a la boda. No me vayas a dejar por fuera. Mira que hay una pandemia ahorita en la iglesia. Saludos a la iglesia. Beniel, bendiciones. Bueno, llegó mi amada. Hablando de matrimonio, chico, hablando de bodas. Tengo aquí a mi lado derecha a mi amada esposa. Ya tenemos 23 años, ¿eh? 24 años juntos. Y bueno, vamos a darle la bienvenida. Buenas tardes.
1: Así es, bueno, feliz de estar nuevamente por acá con ustedes, compartiendo un programa más de Cambiando Vidas Radio. Efectivamente, hoy con un tema súper especial. Bueno, especial en el sentido de que vamos a tratar un tema que, aunque es delicado, siempre hay una salida. Y bueno, feliz de que te pueda estar en

0: feliz de que pueda estar usted allí en sintonía de este su programa Cambiando Vidas Radio. La gloria sea siempre para nuestro Dios, quien nos permite estar nuevamente por acá. Bueno, y sí, bendecimos a toda la audiencia, esas personas que ya se están reportando, aquellas personas que ya están en sintonía y los que, bueno, los que no escriben también. Dios les bendiga, Dios les guarde. Un placer estar por acá nuevamente.
1: Claro que sí, sí señores, ya lo sabes, 976-09-6258. Y bueno, vamos a darle paso a lo que son las noticias cristianas. Y bueno, todo tiene que ver con lo que está sucediendo, lo que está sucediendo en Venezuela, lo que sucedió y sigue sucediendo, porque ya lo malo pasó. Bueno, y lamentablemente siguen sacando personas sin vida. Eso es un gran, una gran pérdida, un gran dolor. Pero también, por otro lado, a estas alturas, cuando ya tenemos más de una semana, siguen sacando personas con vidas. Y bueno, entre tantas vidas que han sacado vivas, gracias a Dios, el pastor evangélico, hay un pastor quien rescató a 8 personas entre los escombros tras el terremoto en Venezuela. Y él dice, donde hay fe, hay vida. Bueno, en medio de la devastación causada por el terremoto que golpeó a Venezuela, el testimonio del pastor Luis Cedeño de la iglesia CCN Caricuao, allá en Venezuela, ha comenzado a conmover a creyentes y usuarios en redes sociales por su participación directa en labores de ayuda, rescate y acompañamiento a familias afectadas por la tragedia. De acuerdo con la información difundida por el medio argentino Todo Noticias, el pastor Luis se ha mantenido activo en zonas golpeadas por la emergencia, no solo llevando palabras de ánimo, sino también involucrándose en acciones concretas de servicio. La publicación destaca, a ver, por aquí. Hay que ser un pulpo acá. La publicación destaca que Cedeño y el equipo que le acompaña ha trabajado en la entrega de alimentos, insumos médicos y ayuda humanitaria, además de brindar apoyo psicológico y asistencia espiritual a personas que atraviesan uno de los momentos más difíciles de sus vidas. Bueno, pero es su labor, no se ha limitado a estar presente desde las distancias, en medio del polvo, en medio del dolor, los escombros. El pastor también se unió a tareas de remoción y rescate, logrando ayudar en el rescate de 8 personas con vida, según el reporte compartido. Bueno, el testimonio del pastor Luis Cedeño recuerda que la fe no está llamada a permanecer encerrada en 4 paredes. En tiempos de emergencia, el evangelio se hace visible cuando una iglesia sale al encuentro del herido, del hambriento, del quebrantado y de quien espera auxilio bajo los escombros. Interesante. Y yo sé que de todo esto Dios algo bueno saca. Siempre Dios tiene cosas buenas. En medio de la tormenta, en medio de las vicisitudes, siempre Dios sale al paso. Y hay buenas noticias en medio de tantas malas noticias.
0: Así es. Bueno, y en más noticias con relación a lo que ha ocurrido en nuestro país, que lamentablemente hemos vivido, y digo hemos vivido porque aun cuando nosotros no estamos allá, pues el dolor es visible. Pero hay un Dios que todo lo puede. Hemos visto milagros sobrenaturales en nuestro país con cómo ver que Dios se ha sido presente, ha estado siempre. Y una de las noticias que también nos ha impactado es un joven que dice que le entregó mi, dice la noticia, le entregué mi vida y la de mis hijas a Dios, dice un padre que sobrevivió al terremoto en Venezuela. En medio del dolor que vive Venezuela, tras los fuertes terremotos que sacudieron al país, el testimonio de un sobreviviente ha conmovido a miles de personas por su manera de interpretar lo vivido. No solo como una tragedia, sino como una oportunidad para volver a Dios, fortalecer la unión y recuperar la fe. El hombre fue identificado como Andró Flores, residente de Taraguanera, estado La Guaira, una de las zonas más afectadas por el sismo, según la publicación difundida en el diario Flores. Se encuentra refugiado en el Parque Generalísimo Francisco de Miranda, donde compartió parte de su experiencia tras sobrevivir junto a sus hijas. En el video el señor relata que durante aquel movimiento de angustia decidió poner su vida y la de sus niñas en las manos de Dios. Su frase resumen resume el peso espiritual de lo vivido. Dice, yo le entregué mi vida y le entregué la de mis niñas a Dios. Sus palabras reflejan el temor, la vulnerabilidad y la fe de muchos venezolanos que en cuestión de segundos vieron cómo todo a su alrededor podía cambiar. En medio del estruendo, la incertidumbre y el peligro, Flores reconoció que solo podía aferrarse al Señor. Y es así, bueno, esto es parte de muchos de los testimonios que hemos escuchado. Personas que se habían apartado, que estaban alejadas, que habían olvidado su llamado, que una vez servían al Señor y se habían apartado, pues en ese momento tuvieron esa segunda oportunidad de entregarle su vida al Señor, de no solo entregarla de ellos, sino la de su familia. Muchos son los testimonios de vidas que han confesado, que han entendido que separados de Dios nada podemos hacer. Y ciertamente, como dice la noticia, somos seres tan vulnerables que nuestra vida depende solo de Dios, no depende de un trabajo, no depende de una posición económica, no depende de un cargo, no depende de nada lo que en este mundo podamos alcanzar, depende de nuestras vidas dependen de Dios y por lo tanto la tenemos que tener aferradas a Él, tenemos que estar aferrados a Dios creyendo de que Él es quien cuida de nosotros.
1: Claro que sí, así es. Son las 6:32 minutos. En medio de lo malo, siempre Dios sale a lo bueno, ¿no? Y por supuesto, no vamos a celebrar las pérdidas humanas, de verdad que no. Nos solidarizamos desde acá, a la distancia, con nuestros hermanos en Venezuela. Sabemos que hay muchas personas que perdieron sus familiares, sus seres queridos. Hay otros que todavía no saben dónde están. Otros no han podido sacar a sus seres queridos de debajo de los escombros, pero sea Dios, a través de lo sobrenatural de Él, de su mano poderosa, sacando con vidas a los que están todavía debajo de los escombros. Son las 6:33, vamos con más música, vamos con esto.
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1: Sean llenos del Espíritu Santo.
2: Aquí, mi hermano.
1: Dale Roberto, de Brasil para el mundo. Ya venimos con más.
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Son las 6:36 minutos de la tarde, 6:36 minutos, recordándote mensajería WhatsApp 976-09-6258. Escuchamos a este brasileño, Thales Roberto, con ese precioso tema lleno del Espíritu Santo. Claro que sí. Pero hasta ahora quiero hablarte de la Iglesia Peniel Ebenezer Zaragoza, nuestra casa, donde estamos cara a cara con Dios todos los días, todas las semanas. Sí, señores. Recordándote nuestras actividades semanales, los días martes tenemos discipulado general a las 20 horas. Los días viernes también tenemos el discipulado, servicio general a las 20 horas. Los sábados los jóvenes a las 6 de la tarde con su actividad juvenil. Y los domingos tenemos dos servicios a las 10 de la mañana y a las 12:30 del mediodía. Ahí te estamos esperando con los brazos abiertos, claro que sí. Si usted no tiene una iglesia donde congregarse, si no tienes donde ir, si estás pasando un momento difícil, tal vez crees que la vida se ha puesto un poco difícil, no tienes escapatoria, has hecho un esfuerzo por salir adelante y sientes que estás estancado, creo que es hora de que comiences a escuchar una palabra de parte de Dios para que te direccione a su presencia, para que busques de su presencia. Y en la Iglesia Peniel, claro que sí, tenemos una palabra de fe, de aliento, de esperanza, a cargo del pastor John Salcedo y de su amada esposa, la pastora Ana. Por supuesto, saludando a los ancianos Enrique, la anciana Giomar, todo el cuerpo de liderazgo, edificadores, a todos, mil bendiciones. Somos más que una iglesia, una familia. Así que te esperamos en la calle Conde de Sobradiel, número 6, en el barrio Oliver. Ahí te vamos a esperar, ya lo sabes, los martes. Este martes a las 20 horas, 8 de la tarde, te estaremos esperando para atenderte como te lo mereces. Claro que sí, hay una palabra de fe, de aliento. Y bueno, hablándote por mi propia experiencia, la presencia de Dios nos inunda cada día, trayendo restauración, fortaleza, ánimo, alegría, aumentando nuestra fe cada día. Y somos llenos del Espíritu Santo, como lo dice Thales Roberto. Así que, si el Señor lo hace con nosotros, con usted también lo puede hacer, amigo oyente. Claro que sí. Son las 6:39 minutos de la tarde. Vamos con más música. Recuerden el tema de hoy, la depresión. Cómo ser libre de ella. Ya venimos en minutos con este tema. Por lo pronto vamos a escuchar a Marcos Barriento, Julio Mergar, Preciosa Sangre.

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0: Son las 6:49 minutos. Escuchábamos a Elevation Worship. Lo harás otra vez. Claro que sí. Dios lo hace una y mil veces. Son las 6:49 minutos. 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Recordándote que te puedes comunicar con nosotros a través de la mensajería WhatsApp 976-096258. Bueno, saludamos a nuestro hermanito Franklin, reportando sintonía del programa Cambiando Vidas. Bueno, son las 6:50 minutos, llegó la hora. Saludos a aquellos que nos están sintonizando a través del TikTok de Mi Cambiando Vidas. Saludos a la suegra Marixa, Dios me la bendiga mucho. En el nombre poderoso de Jesús, allá en el TikTok. También por acá en el TikTok de Roberto López. Son las 6:50 minutos de la tarde.
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0: Bien, a esta hora le damos paso a lo que es esta palabra. Así que, amigo oyente, a usted que no se está congregando en ningún lado, para usted es este mensaje, claro que sí. Bueno, y para todos los que también nos congregamos en alguna iglesia, muchas veces estamos activos dentro de una congregación y sin embargo, bueno, la depresión también llega, ¿por qué no? Y de eso vamos a hablar precisamente, claro que sí. Hoy vamos a hablar de la depresión, un tema bastante interesante, ya que este tema muy poco se aborda. Pero que tiene una gran importancia dentro de los seres humanos, ya que muchos andan por allí por la vida con una sonrisa, sin embargo, por dentro llevan una tristeza, llevan una herida, llevan un mal recuerdo, una raíz de amargura, algún mal momento del pasado que lo llevó a un estado depresivo, y de eso vamos a hablar en esta preciosa tarde. Así que te recuerdo, mensajería WhatsApp 976-096258. Bueno, para comenzar con este tema, vamos a definir qué es la depresión, porque realmente alguien pueda decir, bueno, la depresión tiene que ver con la tristeza, con una herida en el corazón, con un recuerdo del pasado que no ha podido borrar de su mente. Y yo, buscando, investigando un poco, tengo dos conceptos. Uno, un concepto que habla el ser humano común, y tengo un concepto de lo que espiritualmente se puede abordar según la Biblia, que es la depresión. Pero primero vamos con el concepto de lo que comúnmente se conoce como depresión. Es un trastorno mental grave, común, que altera profundamente cómo piensas, cómo actúas, cómo sientes. Va más allá de una simple tristeza temporal. Eso por un lado. Por otro lado, si nos vamos a la parte espiritual, la depresión tiene que ver con una profunda aflicción, un desánimo, un alma abatida. Personajes como Elías, como David y otros experimentaron en algún momento depresión. Y bueno, yo me vengo más a la actualidad y sí, podemos ver que tanto Elías como David y otros personajes bíblicos que eran temerosos de Dios, que andaban con Dios, llegaron a tener depresión. Hoy día no es diferente. Por eso es que esta palabra es para los que no se congregan en una iglesia y para los que se congregan en alguna iglesia. Porque dentro de las congregaciones también hay mucha, mucha depresión, que algunos lo fingen, que algunos lo maquillan, que algunos lo disimulan, pero el Espíritu de Dios revela las cosas, ¿no? Y bueno, no sé qué para entrada, mi amor, qué piensas tú de la depresión. ¿Tú caíste en depresión en algún momento de tu vida? Todos en algún momento de la vida caemos en depresión. El asunto es que la depresión tiene niveles. Hay depresiones que son más básicas, más sencillas. Hay un estado de depresión tan fuerte que la gente llega a pensar en quitarse la vida. Pero no nos vamos a adelantar a esto.
2: Sí, bueno, la depresión la tienen catalogada también aquí actualmente como una enfermedad. De hecho, la tratan con medicina, la tratan con medicamentos, la tratan con psicólogos, la tratan con psiquiatras. Pero realmente, y sin invalidar todas estas cosas médicas, realmente la salida de la depresión está en buscar y conocer a Dios, acercarnos a Dios. Y lo digo porque yo viví la depresión. Yo sé lo que es tener depresión porque lo viví, y es algo terrible, terrible que puede sentir un ser humano. Y la única forma de salir de ese hueco, porque te sientes como un hueco, te sientes como que dentro de un hoyo, o tu vida entra en una oscuridad, y desde mi punto de vista, por lo vivido, es algo espiritual. Entonces, la única salida a esa depresión está en el Señor, está en buscar de Dios.
0: Sí, señor, pero no nos vamos a adelantar a ese punto, porque primero, antes de buscar a Dios por la depresión, tenemos que saber qué produce la depresión, por qué una persona llega a un estado de tristeza, un estado de depresión, ¿verdad? Y hay muchos motivos, hay muchos factores por los cuales una persona puede llegar a un estado depresivo. Y bueno, si usted me está escuchando y se siente identificado con este tema, no se aparte del dial, porque esta palabra es para usted también. Bueno, personas que tienen algún familiar cercano, tienen alguna posibilidad de riesgo de sufrir depresión. Esto también tiene que ver con lo que dice el Proverbio 12:25, que habla que la congoja en el corazón del hombre lo abate, mas la buena palabra lo alegra. Ahora, podemos ver acá, yéndonos a este Proverbio 12:25, voy a repetirlo: la congoja en el corazón del hombre lo abate, la tristeza abate al hombre, lo lleva a un estado de depresión, ¿verdad? Pero que la palabra, la buena palabra, lo alegra. Ahora, cuando hay una persona en casa, cuando hay una familia, en una familia hay una persona con depresión, en un hogar hay una persona con depresión, y en ese hogar no hay alguien con temor de Dios, en ese hogar no hay alguien formado en los principios y valores cristianos, fundamentados en la doctrina cristocéntrica, una persona que no tiene palabra en su corazón y en su mente, ¿cómo puede animar a otro en casa? Y es donde realmente erradica, ¿verdad? Y es donde la depresión gana terreno. Cuando en casa, cuando en el hogar, nadie tiene una palabra de parte de Dios para la persona. Y voy a repetir el proverbio porque está bastante interesante. ¿Puede llegar la depresión? ¿Puede una familia tener a alguien con depresión? Eso es normal. Lo que no es normal es que nosotros nos acostumbremos a vivir con la depresión en casa o con la depresión dentro de nosotros mismos. La congoja en el corazón del hombre lo abate, dice el Proverbio 12:25, mas la buena palabra lo alegra. ¿Y qué mejor palabra que una palabra de parte de Dios? ¿Qué mejor palabra que una palabra de parte de aquel que te puedes convertir la tristeza en alegría, tu llanto en risa? Hay una palabra, Dios siempre tiene una palabra para aquellas personas que pasan por depresión, por tristeza, por momentos de melancolía. Pero hay una palabra que te va a direccionar. Pero si en casa no tenemos esa palabra, la cosa se pone bastante difícil, ¿sí? Entonces, ¿qué produce la depresión? Lo puede producir, ¿verdad? Algún mal momento, una experiencia pasada en la infancia, tal vez un abuso infantil, tal vez una violencia familiar, tal vez el desprecio de alguien, la pérdida de un ser humano, de un ser querido. Por lo menos en Venezuela, en este momento, mucha gente debe estar pasando por esto, por la situación que estamos viviendo.
2: De hecho, hablando un poco de este tema y entrando a lo que es Venezuela, hay personas que han perdido toda la familia y han intentado atentar contra su propia vida por el estado de depresión en el que han entrado, en el estado de choque han entrado, porque todo ha sido tan rápido. En menos de una semana han perdido hogar, han perdido la familia. Y bueno, hablando un poco de lo que tú dices y tomando en cuenta también lo que dice la palabra en la Biblia, y tú lo comentaste al principio, amor, en la Biblia hay personas que estuvieron abatidas, el mismo David, el mismo Elías, el mismo Job, cuando entró en el estado donde lo perdió todo y estaba con esa enfermedad, Y también Elías entró a una cueva. Después de haber hecho tantas grandezas, tantas cosas en el Señor, entró en una depresión, en una cueva. Y el mismo Dios le dijo: hey, sal de esta cueva. Entonces, sí, puede ser que vengan momentos a nuestras vidas donde sintamos que no podemos más. Pero es allí donde nos tenemos que levantar. O sea, donde nos tenemos que sacudir. Qué fácil, ¿no? Hay que buscar ayuda. Hay que pedir oración a nuestros líderes, a nuestros pastores de la iglesia, si estás en una iglesia, o a la persona que tú creas que te... O sea, el punto es no quedarnos callados. El punto es no quedarnos callados, porque cuando nos quedamos callados y nos encerramos en nuestro propio sentir, y esto lo digo con toda la propiedad del mundo, porque como les dije, en principio lo viví. El quedarnos callados es lo peor que puede suceder. ¿Por qué? Porque va a llegar un momento en que vamos a sentir que estamos solos, y realmente no estamos solos. O sea, en los momentos más duros de nuestra vida, en las situaciones más difíciles de nuestra vida, donde humanamente creemos que estamos solos, ahí es donde está el Señor, ahí es donde está el papá de nosotros, nuestro Padre Celestial. Lo que sucede es que en medio de la aflicción, en medio de la tristeza, en medio del dolor, en medio de la oscuridad, no lo podemos ver. Pero qué bonito es que tú vayas y buscas ayuda y recibas la ayuda y empieces a sentir ese como ese respirar, porque la depresión da eso, da como un ahogo en el corazón que te lleva a pensar cosas que no son correctas.
0: Ahora, fíjate una cosa, aquí hay algo que ponerle la lupa también, porque Elías, cuando estaba en su cueva, en la cueva, ¿verdad?
2: La cueva de Adulán.
0: Sí, ahí nadie le llegó. Allí no había pastor, ahí no había un ministro que fuera a orarle. Entonces, yo quiero que usted entienda algo, ¿no? Nosotros tenemos una autoridad espiritual que es un ser humano, como usted y como yo, y que no va a estar en todos lados al mismo tiempo, ¿me entiende? A veces nosotros necesitamos la oración de nuestros líderes, nuestros pastores, y ellos están por otro lado atendiendo otros asuntos, y a veces nos malacostumbramos que si no viene el pastor a orarme, yo no voy a salir de la depresión. A Elías nadie le fue a orar. Yo quiero que usted entienda algo. Elías era un hombre que tenía una conexión, una comunión con Dios, y que a pesar de tener esa comunión, como decía mi esposo y como lo dice la palabra, él cayó en un estado de depresión. Sin embargo, esa depresión no le duró mucho, porque por tener esa relación con Dios, el mismo Dios le hablaba a Elías. Yo quiero que usted entienda, si usted me está escuchando en un cuarto encerrado, no sé si usted está pasando por alguna depresión, está pasando por alguna tristeza, por algún momento difícil, ahí donde usted está, si usted habla con Dios, Dios te puede ministrar allí. Amén, mismo directamente. Ya después vendrás y buscarás ayuda, pero mientras tanto, porque hay mucha gente que tal vez nos está escuchando.
2: No va a la iglesia.
0: Y dirá, pero ¿a dónde voy? ¿Con quién voy a hablar? No espere hablar con nadie. Allí donde está, allí Dios le puede escuchar. Pero usted tiene que sacudirse, usted tiene que levantarse. Sabemos que a veces vivimos momentos duros, momentos difíciles, donde nos decepcionan, donde nos dan la espalda, donde vivimos momentos que no queríamos vivir. Sabemos que esos momentos en la vida llegan, pero no esperemos que llegue alguien a orarnos y a ministrarnos, porque ese alguien tal vez no va a poder llegar, y es donde Dios sí puede llegar. Es lo que te quiero decir. Amén, en el nombre poderoso de Jesús. Entonces, fíjense una cosa, estábamos preguntando qué puede producir la depresión. Ya habíamos hablado, ¿verdad?, de que puede ser en algún abuso infantil, alguna violencia familiar, alguna decepción, alguna herida, una separación matrimonial, alguna pelea con alguien, alguna pérdida de un ser querido. Sobre todo hay muchas personas que sufren depresión por el abuso en la familia, la violencia familiar. Hay una palabra en Efesios 6:4 que dice a los padres, escúcheme bien, ustedes se imaginan qué cantidad de jóvenes hoy día con depresión. Usted lo ve por ahí echando broma, jugándose, riéndose, ¿verdad? Pero dentro de ellos hay una tristeza, hay una depresión, porque no sabemos cómo es su relación con los padres, no sabemos qué viven en casa. y es por la ausencia de Dios en los hogares, por la ausencia de Dios en las familias. Y eso, hay una palabra en Efesios 6:4 donde a los padres el Señor le dice: no provoquéis a ira a vuestros hijos, sino criarlos en disciplina y amonestación del Señor. Pero allí donde volvemos a caer en un asunto muy que hay que analizar, ¿cómo un padre va a amonestar en disciplina del Señor a un hijo si él necesita la disciplina del Señor también? Es la corrupción de la sociedad. Nosotros nos enseñan en la escuela que la base de la sociedad es la familia, ¿verdad? La familia es la base de la sociedad. Y si una familia está quebrantada, si una familia está quebrajada, producto de la separación de Dios con ellos, ¿verdad? O de ellos con Dios, ¿cómo podemos formar a nuestros hijos en el temor de Dios si nosotros como padres necesitamos formarnos en los caminos del Señor? Es por eso que es fundamental, amigo, amiga que me escucha, es fundamental ir a una iglesia. Porque muchos dicen: yo creo en Dios, no me hace falta ir a una iglesia. Y está bien que usted crea en Dios, pero ese Dios a quien nosotros creemos, necesitamos aprender a amarlo, aprender a buscarlo, aprender de cuál es la voluntad de Él para nosotros como persona y como familia. Y es donde es necesario ir a una iglesia, porque allí es como una escuela. La iglesia es como una escuela donde te van a enseñar cómo acercarte a ese Dios a quien tú crees, a ese Dios a quien tú de repente sí crees, pero no sabemos cómo buscarlo. Ha sido el asunto por años y años en las familias, en las sociedades. Creen en un Dios, pero no saben cómo buscar ese Dios.
2: Sí, y ciertamente es como dices tú, muchos andan por la vida y tú los ves con una sonrisa o llenando sus redes sociales de imágenes de lujos, de que salgo, de que tengo. Y cuando se apaga la camarita de la red social, cuando ya no está el grupo de amistades, cuando ya no estás en el trabajo, ¿cómo estás a solas? ¿Cuál es realmente cómo es tu situación realmente? Y allí el detalle. Y ciertamente, hablando de la juventud, podemos ver esto en todas partes. Acá lo vemos, acá lo vivimos, en nuestro país lo vivimos. Jóvenes que están llenos de tristeza, de dolor. A veces no es amor porque en el hogar no conozcan a Dios, aparte de que es por eso, sino donde ocurre lo que es la ruptura del matrimonio, donde vemos que a los chicos les toca estar una semana con el padre, una semana con la madre, donde hay problemas, donde hay contienda, o sea, una separación total de Dios. Y hoy el Señor me ministraba en medio del servicio, en medio de la adoración, que Dios nos está llamando. Que Dios nos está llamando, que Dios necesita, Dios no necesita, nosotros necesitamos a Dios, necesitamos a Dios, necesitamos buscarle. Como dice mi esposo, la iglesia sí es necesaria, ¿sabes por qué? Porque allí te van a enseñar, allí estamos aprendiendo a conocer su palabra, ahí vamos a sentir lo que no hemos sentido quizás en ningún otro lugar. ¿Por qué? Porque ese es el lugar que el Señor ha preparado. Es el lugar, como dice la Biblia, bueno, el lugar es como el lugar donde tú te reúnes en armonía con tus hermanos, donde tú te gozas, donde tú aprendes cómo caminar. La Biblia, te sientas tú solo en este momento a abrir la Biblia en tu casa y la ley, quizás no entiendas nada. ¿Por qué? Porque no tienes la revelación del Espíritu Santo, como decía esta mañana el pastor. Y es una gran verdad, es una gran realidad. Tú puedes leer la Biblia y te la puedes saber toda. Puedes decir que crees en Dios. Puedes decir que crees en Jesucristo y que crees en el plan de salvación, pero si no hay la revelación del Espíritu Santo en tu vida y no caminamos, porque sabernos la Biblia muy bien, leer versículos muy bien, creer en Dios y escribir versículos en todas partes muy bien, pero caminar en lo que dice su palabra es lo que realmente Él quiere de nosotros. Y hablando del tema de la depresión en los jóvenes, en la familia, en los hogares, qué bonito es entender que, y esto también lo viví yo, de que lo que tú dices, amor, es buscar a Dios allí. O sea, que no estás solo, no estás sola. Aún en la iglesia, amado hermano, si me estás escuchando, amada hermana, que estás viviendo el proceso, cree en la palabra, cree en las promesas de Dios. Hoy el Espíritu Santo me hablaba, me ministraba a mí personalmente, y claro, a través de todo lo que habló el Señor en el primer servicio, luego en el segundo, y lo que la palabra, el Señor me ministraba que hay más de 3,000 promesas en la Biblia. ¿Y esas promesas son para quién? Son para el que las cree. Esas promesas son para ti. Y dice la Biblia que Él no nos ha dejado solos, que no estamos solos, que allí donde tú estás, en tu cuarto, en tu habitación, en el lugar donde estés, aún en el trabajo, gente que pueda estar escuchando en su trabajo, ahí está el Señor contigo, ahí está Dios contigo, ahí está Él para escucharte. Y algo muy bonito que yo aprendí de mi esposo, bueno, cuando conocí al Señor a través de él hace muchísimos años, bueno, no muchísimo porque no soy tan mayor, pero bueno, tenía 18 años, es que él me enseñaba que, y mi papá también me lo decía, pero yo no lo entendía, era que hablar con Dios, orar es hablar con Dios, eso siempre él me lo decía. Pero una de las cosas que yo aprendí es que seamos genuinos con Dios, porque a Él no lo podemos engañar. O sea, que tú le digas a Dios o hables con Él como tu padre. Y algo muy bonito que yo escuché una vez de nuestra pastora Ana en un servicio, y también me ministró mi vida para siempre, que bueno, no se lo había escuchado a nadie, ya se lo escuché. Una vez ella dijo en una prédica o en una dirección, no recuerdo bien, ella decía que qué bonito es que tú como ser humano experimentes o tengas tus propias experiencias con Dios, no porque otro te lo diga, o no porque otro lo comente, o no porque otro lo haya vivido, sino que tú digas, bueno, vamos a ver, esto es real, yo lo quiero vivir yo. Yo quiero tener mis propias experiencias con Dios. Y este es el tiempo que Dios te dice hoy, ten tus propias experiencias con Dios y luego cuéntaselas a otros. Vive tus propias experiencias en Dios. Porque qué tal si tú allí donde estás escuchas las palabras. Nos escuchas a nosotros, escuchas a las personas que te predican en la calle. Tu familia y cristianos y te han hablado. Y qué tal que todo lo que a ti te han hablado, tú no creas o tú dudes. Pero ¿y qué tal si es real? Porque ahí es esa es una pregunta que mucha gente se hace. Bueno, y mucha gente dice, oye, ¿y si yo no creo y resulta que sí es? Pues yo te invito en esta tarde a que tú tengas tus propias experiencias con Dios, que hables con Él, que en la intimidad hables con papá, porque Él es tu padre, tu creador, el que te formó desde el vientre de tu madre, antes de la fundación del mundo, ya Él te conoció.
0: Sí, señor. Así que bueno, la depresión no tiene posición social, la depresión no tiene posición política, no se está fijando de qué nacionalidad eres, ella simplemente llega donde le permiten llegar, porque esa es otra cosa, ¿no? Si nosotros le dejamos llegar, ella va a hacer estragos en nuestras vidas, claro que sí. Y bueno, en la Biblia podemos encontrar muchos ejemplos, como acabamos de hablar de Elías. David también fue un hombre que entró también en algún momento de su vida en alguna depresión. El libro Job también lo hizo. Recuerdo también cuando el profeta Nehemías le preguntó a alguien por allá, ¿qué ha sido con la gente de Jerusalén? Y cuando se enteró de la noticia que la gente de Jerusalén estaban cautivos y que los muros habían sido derribados, caídos, este hombre comenzó a llorar. Nehemías comenzó a llorar porque había recibido una mala noticia. ¿Estamos fuera de orden porque nosotros lloremos por una mala noticia? Claro que no. Es totalmente normal que alguien cuando recibe una mala noticia se entristezca, llore, caiga tal vez en un grado de depresión ligero, y eso es totalmente normal. Lo que no podemos tolerar, lo que nosotros no podemos normalizar en estos tiempos, es que vivamos en depresión. Gente que vive con una pastilla antidepresiva desde hace años, ignorando que hay un Dios que puede más que una pastilla. Gente que vive con una tristeza en el alma y fingen una sonrisa, ignorando que hay un Dios que te puede cambiar ese lamento en baile, en ese lamento en gozo. Y hay una palabra en el Salmo 30, 11 y 12. El salmista dice, en un momento de depresión, tal vez, el salmista viene y dice, has cambiado mi lamento en baile.
2: Amén.
0: Pero antes de continuar con el Salmo, te estaba hablando de Nehemías. Él se enteró, comenzó a llorar, dice la palabra, pero lloró por algunos días. Llegó un momento en que tuvo que levantarse, tuvo que sacudirse, cobrar ánimo y decidir ir a reconstruir los muros de Jerusalén. Eso se llama resiliencia, mi hermano. Eso sería un tema para otro momento. Pero tenemos que entender que tenemos que llorar, lloramos lo que tengamos que llorar, pero tenemos que levantarnos. Amén. Que nos vamos a entristecer por un momento, tenemos que entristecernos. Que el esposo me engañó con la otra mujer, llora lo que tengas que llorar, pero tienes que levantarte. No te puedes olvidar que hay un Dios poderoso. Amén. Un Dios glorioso, un Dios sobrenatural. Amén. Que te botaron del empleo, quedaste sin empleo. El Señor dice que Él suple toda necesidad. Amén. El asunto es abrazarnos con las promesas de Dios. Amén. El asunto es hacernos con la palabra que ya está escrita para usted, mi hermano.
2: Así es.
0: ¿Por qué el mundo está sumergido en la tristeza? Porque no quieren recibir la palabra de Dios, porque no quieren hacerse de esas promesas. Y el Salmo 30:11 decía: has cambiado mi lamento en baile.
2: Amén.
0: Y dice el salmista: desataste mi cilicio. Cilicio era tristeza, lloro, luto. Y me ceñiste de alegría. Mira cómo Dios cambia la tristeza en gozo, el luto en fiesta. Por tanto, a ti cantaré, gloria mía, y no estaré callado. Jehová Dios mío, te alabaré para siempre. Esa es la actitud que usted tiene que tener, amigo oyente. Esa es la actitud cuando Dios vea que en medio de la angustia, en medio de la dificultad, en medio del problema, en medio de la enfermedad, en vez de llorar, en vez de quejarte, comienzas a adorar, comienzas a alabar a Dios, comienzas a hacer cántico nuevo. Yo estoy seguro que la mano de Dios va a tu encuentro. La palabra de Dios dice que la mano de Dios no se ha cortado para ayudarte, para bendecirte. Amén. Es cuestión de actitud. Repito, puede venir la tristeza, sí va a venir. Puede venir la depresión, puede venir. Puede venir la enfermedad, puede venir. Lo que no podemos anormalizar es vivir con eso en nuestras vidas. Tenemos que darle un sacudón, rechazar todo lo que no venga de parte de Dios y seguir adelante como Nehemías. Nehemías no se quedó llorando toda la vida. Nehemías se levantó. Dijo: tengo que levantarme, voy a reconstruir. Cobró ánimo, dice la palabra, y fue a animar a otros.
2: Aleluya.
0: Para restaurar los muros de Jerusalén.
2: Oye, y otro tema rápidamente.
0: Tenemos que identificar la estación, mami. Con comentarios rapidito allí.
2: Sí, otra cosa que me trae a memoria ahora que mi esposo habla de Nehemías, y bueno, lo podemos tratar en la próxima parte, es el ejemplo de cómo en la cárcel se rompieron las paredes solo porque adoraron. ¿Ah? ¿Qué tal si hablamos de eso en el próximo corte?
0: Es la actitud correcta. Adorar, ajá, a Dios es lo mejor que hay en medio de las pruebas. ¿Sabe dónde se va a glorificar a Dios? En medio de la prueba. Ahí es donde la mano de Dios se va a glorificar. Son las 6:17 minutos, 7:17. Vamos a cumplir con unos mensajes publicitarios de la estación. Y ya venimos con más de Cambiando Vidas.
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Y así fue. En el momento de mi aflicción entró el amado, quitando el velo que impedía su presencia en mí. Por eso el salmista dijo: en mi angustia invoqué al Señor y clamé a mi Dios, y Él oyó mi voz desde su templo, y mi clamor llegó delante de Él a su oído.

0: Son las 7:22 minutos de la tarde, 7:22. 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Recordándote, mensajería WhatsApp 976-09-6258. Allí me puede escribir para saludar, felicitar a algún cumpleañero el día de hoy, o si quieres aportar algo con el tema que estamos desarrollando, la depresión, cómo ser libre de ella. Ya vamos a tocar este punto. Primero estamos abordando qué es la depresión, qué produce la depresión, quiénes pueden caer en depresión. Hemos estado abordando en líneas generales todo esto. Y mientras tanto, bueno, recordándote, mensajería WhatsApp 976-09-6258. Saludando a aquellos que nos sintonizan a través del TikTok. Quiero saludar muy cariñosamente a mi prima Maribel Brett, allá en Venezuela. Nos está viendo por el TikTok. Gracias, Maribel. Dios te bendiga. Saludos a todos por allá. Igualmente por acá dice: saludos, señor Roberto. Y su esposa, saludo desde Venezuela, Valesca Leones. Dios te bendiga, Valesca, desde Venezuela, también reportando sintonía a través del TikTok. Ya lo sabes, por acá también te puedes comunicar con nosotros, mensajería WhatsApp 976-09-6258. Bueno, escuchamos, estamos de fondo escuchando a Pablo y Silas de la agrupación Oasis Ministry. Un tema bastante interesante que tiene que ver con lo que estamos hablando, ¿no? En la vida se van a presentar dificultades, claro que sí. En la vida pueden pasar procesos, desiertos, angustias, enfermedades, pero va a determinar, ¿sabe qué va a determinar? Mucho en nuestras vidas, valga la redundancia, la determinación que tengamos para enfrentar, para afrontar las situaciones que se nos presenten. Y tal vez muchos puedan decir: pero es que usted no ha vivido lo que yo estoy viviendo. Y yo le puedo decir a usted: usted no sabe lo que yo he podido vivir en la vida. El hecho de que nosotros estemos aquí animando a otros a través de esta plataforma de Rumba 93.1 y a través del TikTok, no quiere decir que nosotros no pasemos por problemas. Es más, el apóstol Pablo, la mayoría de sus cartas las escribía desde una cárcel. Solo quien esté lleno del Espíritu Santo puede adorar a Dios en medio del problema, puede adorar a Dios en medio de la dificultad. Y es precisamente lo que hablaba mi esposa en la parte anterior, que tenía que ver con Pablo y Silas. Esta historia está en el libro de Hechos, capítulo 16. Allí nos podemos fijar cómo en medio de un proceso que estaban viviendo, porque nadie que está en una cárcel, ¿quién estando en una cárcel puede estar cantando al medianoche, a las 12 de la medianoche? Solo quienes estén llenos de la presencia de Dios. Ahora, ¿qué pasó? Mira la actitud que tuvieron Pablo y Silas en esta situación. Ellos no se pusieron a llorar, no se pusieron a pelear con los vigilantes de la cárcel, no se pusieron a pelear con los que los metieron preso, no se pusieron a llorar, a renegar de Dios. Mira la actitud de Pablo y Silas. Porque el asunto es, mi amor y amigo oyente, es que es lo que venimos diciendo, depende de cómo, de la actitud que tengamos frente a las dificultades. ¿Cuál es su actitud cuando pasa por un momento difícil? ¿Reniega de Dios o le da la gloria a Dios? Es allí el asunto, es la diferencia entre una persona que en medio del proceso reniega de Dios o en medio del proceso adora a Dios.
1: Sí, bueno, como decía anteriormente, es que me vino la historia de Pablo y Silas, como dices tú, que se encuentra en el capítulo 16 de los Hechos. Recordemos que estos
0: dos personas... Nos extrañan, dice por acá, nos extrañan de Venezuela.
1: Ay, Dios les bendiga, nosotros también les extrañamos, Dios les guarde tan hermoso. Maribel, Dios te bendiga, mi amor, bendiga a tu familia.
0: Valesca, dice,
1: Valesca. Valesca, Dios te bendiga, mi amor. Sí. Una de las cosas que me sorprende de esto, y era un tema que siempre hablábamos en la iglesia, en la radio, en todo momento, en todo lugar, porque se asemeja mucho a nuestra realidad, y ciertamente quizás no estemos en una cárcel física como ellos, que fueron golpeados, maltratados por llevar la palabra de Dios, y la Biblia nos enseña que el mismo apóstol dice, y nos enseña que el Señor Jesús nos dijo que confiáramos, porque en el mundo tendríamos aflicciones. Las aflicciones de los apóstoles eran totalmente diferentes a las nuestras. Ellos estaban predicando la palabra, llevando la palabra por el mundo y eran perseguidos. Hoy en día quizás usted y yo no estamos siendo perseguidos por predicar la palabra tan como ellos. Tenemos una gracia maravillosa de que la podemos predicar, pero quizás estamos en otro tipo de procesos, de cárceles, y no precisamente en las que estaban ellos. Es cárceles espirituales, estoy hablando, cárceles de depresivas, cárceles de vicios, muchas, muchas, muchas representación podríamos hablar de la cárcel. Pero como dice mi esposo y como queremos nosotros que usted entienda en esta hora, y por eso el Señor nos ha traído acá a este lugar, Pablo y Sila adoraron en medio de las cárceles, adoraron, cantaron himnos, dice la palabra. Y qué bonito es aprender, y sé que esto no es fácil, porque sí, tú puedes decir, oye, qué fácil lo dicen ellos, que es, como dice mi esposo, que ellos no han vivido lo que yo viví, pero que cada uno tiene sus propios procesos, vive sus propias aflicciones, vive su propio proceso. Pero qué bonito es entender que en medio de los procesos nos podamos levantar y decir, Señor, sé que tienes planes de bien y no de mal para mí. Sé que de aquí yo voy a aprender, sé que hay algo bueno. Yo he aprendido, y eso lo aprendí en medio de un proceso que vivimos en nuestro país, muy, muy, muy difícil, que bueno, mi esposo no sé si lo ha contado, en un momento donde a él lo habían secuestrado para quitarle nuestro coche, un coche nuevo que habíamos comprado. Fue un proceso muy duro porque estábamos empezando apenas a pastorear en Venezuela, y él lo vio la muerte muy de cerca, o sea, él la vivió muy de cerca, y yo como su esposa también sentí una tristeza terrible cuando yo me enteré que él lo habían secuestrado y dónde lo tenían. Y de verdad, les confieso que en un momento me derrumbé a llorar, pero entendí que lo que debía era orar. Y recuerdo que me tiré en la silla de la recepción de mi trabajo a llorar, pero en la presencia de Dios, a clamar por la vida de mi esposo para que él fuese guardado. Y lo que te quiero decir es que en medio del proceso sí puedes llorar todo lo que tengas que llorar, pero que tus lágrimas sean dirigidas a papá. Que tu adoración sea, que tú en ese momento tú aprendas a adorar y agradecer. ¿Es fácil? No es fácil. Te engañaría si te digo que es fácil adorar en medio del proceso. Pero qué bonito se siente cuando tú sueltas toda carga. Porque sí, la Biblia lo dice, suelta toda carga. Suelta todo lo que tú no puedes llevar, porque el Señor la puede llevar por ti. Qué bonito es ver este ejemplo de Pablo y Silas, que en medio del dolor, de la prisión, ellos lo que hicieron fue adorar a Dios. ¿Y qué sucedió después? Dice la palabra que se cayeron los muros, se rompieron las cárceles, todo se cayó. ¿Y a ellos les pasó algo? No. ¿Ellos se fueron? No. Dice la palabra que aún el carcelero que se iba a quitar la vida creyendo que se habían ido todos y pensó, dijo, bueno, ya se escaparon todos, ahora a mí me van a quitar la vida acá, o sea, ya yo aquí estoy, entonces yo mismo atento contra ella. Pues dice la misma palabra que creyeron, le dijeron, hey, detente, aquí estamos, no nos hemos ido. Y dice que creyeron todos en el Señor. Entonces, cuando tú te levantes de eso que estás viviendo, cuando vean cómo Dios se glorifica en tu vida, otros van a seguir al Señor, porque van a ver en ti el testimonio y la mano poderosa de Dios moverse en tu vida y en tu familia. Solo basta adorar, agradecer y creer.
0: 7:30 minutos de la tarde, 7:30 minutos. Quiero saludar con mucho cariño por acá a nuestro hermano Sergio. Él está reportando sintonía. Buenas tardes, que Dios os bendiga grandemente. Si me puede poner la alabanza, necesito un encuentro con el Dios vivo, de Virginia Brito. Gracias. Creo que la canta New Wine. Necesito un encuentro.
1: Sí, New Wine.
0: Sí. Vamos con esa entonces más adelante. Mi hermanito Sergio, gracias por estar allí pegadito del dial 93.1 o a través del internet Rumba FM Zaragoza. Son las 7:31 minutos. Bien. Es normal, como venimos diciendo, caer en depresión sí es normal. Lo que no es normal, vuelvo y lo reitero, es no vivir con esa depresión, no vivir con esa, con eso que te ataca, con eso que te hace daño, que no te deja tranquilo, que no te deja en paz. Cuando una persona cae en este estado de que en reiteradas ocasiones llega la tristeza, en reiteradas ocasiones llega la esa falta de paz, tiene que haber una determinación de romper con eso. Tiene que haber una determinación de ser libre de eso. Entonces la pregunta es, ¿cómo ser libre de la depresión? ¿Cómo salir de este estado depresivo, de este estado anímico que no me deja avanzar? Es más, cuando una persona cae en depresión, va por niveles. Comienza por una tristeza leve, pero si le damos rienda suelta a la mente, porque el enemigo va a atacar la mente. La depresión, algunos dicen que es un espíritu, ¿verdad? Otros dicen que no, que es algo psicológico. Pero sea espíritu o sea psicológico, si es psicológico, eso psicológico le abre puertas para que lo espiritual entre, ¿verdad?
1: Claro, porque ataca la mente.
0: Ataca la mente.
1: O sea, la depresión entra por emociones y las emociones por la mente. O sea, vienen pensamientos a tu mente.
0: Sí, y si comenzamos a dudar, comenzamos a tener temores, comenzamos a decir que nadie me quiere, comenzamos a decir que yo estoy solo en la vida, así como hay muchos viejitos, y disculpen
1: abuelitos,
0: utilizo este término, pero sobre todo acá en este país, hay mucha vejez, y esto les trae a ellos depresión. ¿Usted se imagina una persona que ha dado toda su vida por su familia, por sus hijos, y que hoy día se encuentre solito, solita en cuatro paredes? ¿Usted cree que esa persona no entra en un estado depresivo? Claro que sí. Y es allí donde Dios quiere, ¿verdad? Quiere acompañarte. Es allí donde Dios quiere decirle, aquí estoy yo. Si alguien te dejó, si tu padre y tu madre te dejaron con todo eso, yo te recojo, te dice el Señor. Entonces, ¿cómo salir de esta depresión? Porque estamos hablando de que hay que salir de la depresión, pero ¿cómo lo hacemos? Tal vez mucha gente diga, ¿pero cómo lo hago? Lo principal, buscar la presencia de Dios, buscar su presencia. ¿Dónde lo busco? Allí donde tú estás.
1: Amén.
0: Estamos viviendo el tiempo de la gracia, y en este tiempo de la gracia, así estemos debajo del fondo del mar,
1: Del mar,
0: si queremos buscar a Dios allí, allí está Dios. Si queremos ir a la luna, buscar a Dios en la luna, allí está Dios. Es la ventaja que tenemos en estos tiempos, mi hermano, que el Espíritu de Dios ha sido derramado para que todo aquel que le busque le encuentre. El asunto es que la pregunta es que yo le puedo hacer a alguien que me pueda escuchar. ¿Estás buscando la presencia de Dios en medio de la tristeza que estás viviendo? ¿Has buscado con Dios? ¿Has probado con Dios? ¿Ya estás cansado del antidepresivo? ¿Ya estás cansado del psicólogo? ¿Ya estás cansado de las orientaciones terapéuticas? Todo eso no te ha podido sanar. Todo eso no te ha podido cambiar tu lamento en baile. Hay uno que te quiere cambiar tu lamento en baile. Vuelvo y caigo con esto. Así que lo primero que hay que hacer es buscar a Dios. Creer que Dios es galardonador de los que le buscan. Creer que Dios te va a socorrer, que Dios te va a escuchar. No hay lugar a dudas. Es lo primero que hay que hacer.
1: Y aquí hay una palabra, amor, antes que entres al segundo punto o al tercero. Dice la palabra en Apocalipsis 3:20, y esto me lo revela ahora el Señor. Dice que aquí yo estoy a la puerta y llamo.
0: Ajá.
1: Si alguno oye mi voz y abre la puerta, entraré a él, cenaré con él y él contigo. Y él conmigo, perdón. Y qué bonito es que hoy, que vivimos en el tiempo de la gracia, como tú lo dices, y es así, hoy nosotros estamos acá trayéndote una palabra de parte de Dios para que tú abras tu corazón. El Señor te está llamando con lazos de amor. Con lazos de amor. Aún en medio del proceso, Él te está llamando. ¿Por qué? Porque en medio del proceso es la mejor oportunidad, como decías tú anteriormente, amor, es la mejor oportunidad de buscar a Dios. Es el mejor momento, porque de allí te va a levantar. Dice, y Él, el que abre la puerta, y el que oye y abre la puerta, entrará. ¿Quién entrará en tu corazón? Dios. Porque tú le estás permitiendo a Él entrar en tu corazón. Y dice que Él cenará con Él. Y Él conmigo. O sea, Él tiene una mesa preparada para ti, un banquete preparado para ti y para mí. Solo basta que tú abras tu corazón.
0: Así de sencillo, buscar de Dios, buscar a Dios, buscar su presencia. Y cuando hablamos de buscar a Dios, porque no me malinterprete, Por favor, no nos malinterprete. Buscar a Dios no es meterte a una religión. Porque tal vez alguien me pueda escuchar y ya este está queriendo meter a uno en una religión. No se trata de eso, mi hermano, mi amigo que me escucha. Se trata de tener una relación con Dios, acercarse al Padre. Es lo que Él quiere para la humanidad, que nos acercamos que nos acerquemos confiadamente al trono de su gracia. Es lo que Él quiere. Él quiere ser tu Padre. Él quiere que tú seas su hijo.
1: Amén. Así es.
0: Entonces, buscar la presencia de Dios, porque no hay mayor poder para sanar tanto por fuera como por dentro que la palabra poderosa de Dios y su Espíritu Santo. No hay mayor remedio, no hay mejor remedio que la palabra de Dios. Que esa palabra que nos edifica, que nos alimenta, que nos bendice, que nos restaura, esa palabra tiene que estar en tu vida, en tu corazón, en tu mente. Tienes que buscarla, tienes que alimentarte. Amén. Ella es la que va a romper, es la espada de doble filo que llega hasta el partir el alma, dice la palabra, donde no llega la psicología, donde no llega la píldora antidepresiva, donde no llega el psicólogo, donde no llega el terapeuta, donde no llega el ser humano, la ciencia médica, llega el Señor con su preciosa y poderosa palabra. Tenemos que buscar esa palabra, tenemos que llenarnos, tenemos que alimentarnos de ella. Es la única manera, no podemos darte otra alternativa. Aquí no podemos darte otra alternativa, no hay otra alternativa. La presencia de Dios en tu vida rompe con todo yugo. La unción rompe con todo yugo. La palabra rompe con toda cadena. Hay poder en la sangre de Jesús.
1: Amén. Así es.
0: Romanos 1:6. Dice, porque no me avergüenzo del Evangelio, porque es poder de Dios. Y estamos hablando del poder de Dios. Y el poder de Dios es dunamis, es una explosión, es un poder, es dinamita. Cuando usted ve en las películas que revientan una bomba, ¿verdad? Y acaba con todo lo que está alrededor. Así es la palabra de Dios. Pero no acaba para destruirte. Acaba con lo malo en tu vida, acaba con la tristeza, acaba con la enfermedad, acaba con la depresión, acaba con todo yugo, acaba con toda cadena, con todo vicio, con toda opresión, con toda tristeza, con todo lo que te está agobiando, con todo lo que te está robando la paz. El poder de Dios acaba con todo eso a través de su palabra, a través del Evangelio de Cristo, que es poder, como lo dice Pablo.
1: Amén. Se rompe con toda ansiedad también. O sea, toda ansiedad que pueda venir a tu vida la rompe la presencia del mismo Dios, del Espíritu Santo de Dios.
0: Sí.
1: Gente que anda ansiosa porque no tiene un empleo, porque no tienen... Es que el diario vivir te puede hacer caer en la ansiedad.
0: Y te voy a decir algo, porque muchos dirán, pero yo tengo abierto la Biblia en el Salmo 91.
1: Ajá.
0: Ey, la palabra de Dios es poder, pero no así, no de esa manera. La palabra está escrita en sí, no tiene poder. El poder se activa cuando en fe la ponemos por obra.
1: Amén.
0: Y si el Señor dice que se llevó toda enfermedad, ¿qué hace llorando la enfermedad entonces? Si el Señor dice que Él ha cambiado tu lamento en baile, ¿qué haces llorando? ¿Qué haces sumergido en la tristeza? Levántate, porque el Señor no te quiere ver así. El que te quiere ver así destruido, el que te quiere hacer ver así de acabado, es Satanás, que el Señor lo reprenda. Ese sí te quiere ver destruido, te quiere ver de arrastra, pero el Señor te quiere vivo, te quiere levantado, te quiere con ánimo, porque tú eres el rey, tú eres un príncipe para Él, tú eres una princesa para Él, aleluya. La palabra de Dios dice que son nosotros somos linaje escogido, nación santa, real sacerdocio, ¿verdad? Eso eres tú, eres la niña de los ojos de Dios. El enemigo te ha hecho creer que tú no vales nada. El enemigo te ha hecho saber que tú no vales, que tú no sirves, que todo el mundo te desprecia, que nadie te quiere. Pero eso es mentira de Satanás, porque él es padre de mentira. Hay una verdad, y es que el Señor pagó un precio por ti en la cruz del Calvario. Hay un precio que el Señor pagó por ti en la cruz del Calvario. Esa es la verdad, esa es la verdad. Levántate, cree a la verdad y no creas a la mentira. mentira, porque lamentablemente vivimos en una sociedad donde creen más a la mentira, donde creen más a la mentira que a la verdad. Vivimos en una sociedad donde anormalizan todo, donde a lo malo le dicen bueno y a lo bueno le dicen malo. Usted tiene que salirse de eso. Usted tiene que dejarse regir por lo que dice la palabra de Dios, por lo que está establecido, por esas promesas que hablaba mi esposa. Más de 3,000 dicen algunos. Yo no sé cuántas exactamente promesas hay en la palabra, pero lo que sí es cierto es que son muchísimas, y esas son para usted, amigo oyente. No son para otro, para usted que me está escuchando. Man, la palabra de Dios es para usted. La Biblia es para usted. No.

0: creemos en Jesús como nuestro Señor y Salvador. Confesar que somos pecadores, y como pecadores necesitamos ser lavados con la sangre de Cristo. Realmente es necesario que te hablemos así, amado oyente. Estamos viviendo tiempos muy, muy, muy difíciles. Estamos viviendo tiempos muy difíciles y son cumplimiento de la palabra. Mucha gente acá en este país, en España, cuando ven que uno es venezolano, se monta en el autobús, o mucha gente que nos ve, que sabe que somos de Venezuela, dicen que lloran por lo que está sucediendo en nuestro país, y nosotros también lloramos, oramos. No te digo que no lloramos, lloramos y oramos. Oramos, clamamos, declaramos la vida, declaramos salvación. Como decía mi esposo en estos días, y yo hoy lo creo también, declaramos unos tiempos nuevos para Venezuela, donde hay avivamiento, donde hay conversión, donde hay conversión, donde hay salvación en medio del desastre. Pero lo que queremos decirte es que es necesario que tú confieses con tu boca, lo confieses, confieses que necesitas a Dios. Nosotros necesitamos a Dios. Necesitamos a Dios en nuestro hogar, necesitamos a Dios en nuestra familia, necesitamos tener a Dios en todo momento, en todo lugar, clamar, adorarle. Fuimos creados para eso, para adorarle a Él. Algo importante que decía hoy el pastor, y es verdad, yo lo analizaba, lo decía hoy en la prédica, es que en nosotros hay como un vacío, pero que ese vacío lo llena solamente Dios. No lo llena el lugar donde vas a tomar, donde te llenas de lujos o donde te llenas de cosas materiales. Eso es momentáneo, esto es pasajero. Mira cómo tanta gente perdió todo en cuestiones de segundo. Y todo es pasajero, todo por lo que lucharon toda su vida. Pero ¿sabes qué es importante? Que nuestra alma es eterna. Que nuestra alma es eterna. Y qué importante es confesar a Jesús como Señor y Salvador de nuestras vidas. Entender que Él no está en esa cruz clavado, ensangrentado. Que Él ya dejó esa cruz, que resucitó al tercer día. Y hoy intercede ante el Padre por nosotros. Eso es lo que queremos transmitir en esta hora.
1: Amén, claro que sí. Claro que sí. Dice por acá mi hermano Sergio, la depresión es una fortaleza de algo que no está resuelto. Depresión es guardado dentro de sí, abrazarlo, esconderlo dentro de sí. Por ejemplo, una violación que nadie supo, se guardó muy escondido en el alma y eso causó depresión. Por eso hay que ser tratados para ser libre de toda atadura, buscando ministración al alma, porque lo que se lleva una depresión, no una enfermedad mental, sino como algo que se lleva por dentro.
2: Así es.
1: Es lo que venimos hablando, mi hermano Sergio, de que donde no llega el psicólogo, donde no llega la pastilla antidepresiva, donde no llega el terapeuta, donde no llega la ciencia médica, viene el poder de Dios a través de su palabra y rompe con todo yugo. Por eso que la depresión se va a arraigar cuando nuestra mente le abramos puerta, ¿verdad? Y a través de los miedos, a través de las dudas, son puertas que se pueden abrir para que la persona alimente la depresión. Porque puede comenzar en un nivel bajo, pero a medida que avancen los tiempos y nosotros le vayamos dando rienda suelta a los pensamientos, esa depresión va aumentando, esa depresión va aumentando. Llega un punto donde la persona se quiere quitar la vida. Una persona con depresión no quiere salir del cuarto. Una persona con depresión siente tristeza, no se quiere comunicar con nadie, no quiere comer, no quiere socializar con nadie, no se quiere ni siquiera asear, no se quiere bañar. Conozco gente que han llegado a ese estado de no querer ni cortarse el cabello, porque hay algo que los ata, hay algo que los enceguece, es la tristeza. Ellos creen que ya la vida no tiene sentido. El que está en depresión cree que la vida no tiene sentido,
0: que no tiene un propósito,
1: que no hay futuro, que no hay propósito, que todo se terminó. Pero en esta mañana, en esta tarde, te venimos a decir que sí hay vida en Cristo Jesús. El Señor dijo que Él ha venido a dar vida y vida en abundancia.
2: Amén.
1: En esta hora te voy a citar algunos pasajes bíblicos que son de fortaleza. Recíbelos en tu espíritu, en el nombre poderoso de Jesús. En esta mañana, en esta tarde yo desato, aleluya, una palabra de fe, de aliento, de fortaleza para tu vida. En primera de Pedro 5:7 dice, echando toda vuestra ansiedad sobre Él, porque Él tiene cuidado de vosotros. Cuando tú echas la ansiedad sobre Él, eso que te ansía, que te preocupa, que te angustia, que te roba la paz, tú se lo das al Señor, se lo entregas en oración. Él tiene cuidado de ti. Él tiene cuidado de ti. ¿Tú crees que el Señor no sabe lo que

0: tú piensas. Tú sabes que tú crees que el Señor no sabe lo que tú estás viviendo. Claro que lo sabe, pero Él está esperando que tú te acerques a Él, que tú le pidas a Él en el nombre poderoso de Jesús. Juan 14:27, el Señor dijo una oportunidad: la paz os dejo, mi paz os doy. Yo no la doy como el mundo la da. No se turbe vuestro corazón ni tenga miedo. El Señor en este momento te está diciendo: deja los temores, porque yo te doy la paz que nadie te puede dar. Yo doy la paz que el mundo no puede dar. Yo doy la paz que tú estás buscando en tu hogar, en tu familia, en el trabajo. Tienes problemas en el trabajo, tienes problemas en el matrimonio, tienes problemas en tu hogar, tienes problemas en tu interior. El Señor te dice en esta tarde: la paz te dejo, mi paz te doy. Yo no la doy como el mundo la da. Así que en esta hora el Señor te dice: no tengas miedo, no se turbe vuestro corazón. Creed en Dios, creed también en mí. En Mateo 6:33 dice: busca primeramente el reino de Dios y su justicia. El Señor te dice en esta tarde: búscame primeramente a mí, y tú verás cómo todo va a cambiar. Mira cómo va a cambiar la atmósfera en tu casa. Mira cómo va a cambiar la atmósfera en tu trabajo. Mira cómo va a cambiar la atmósfera en tu vida cuando busques primeramente el reino de Dios y su justicia. ¿Qué es lo que estás buscando tú primeramente? ¿Qué es lo que tienes tú en primer lugar? Tú tienes en primer lugar, ¿qué cosa? Tu familia, tu trabajo, tus finanzas, tu economía, tus negocios. Déjame decirte que si tú tienes en primer lugar cualquier cosa y no tienes a Dios, difícilmente el Señor se mueva a tu favor. Pero cuando tú decides desplazar todo y colocar a Dios en primer lugar, la palabra del Señor dice que Él traerá reposo. Bien. Busca primeramente el reino de Dios y su justicia, y lo demás que tú estás, aleluya, buscando llegará por añadidura. Aleluya. Y el Salmo 46:2 dice: por tanto no temeremos, aunque la tierra sea removida y se traspasen los montes al corazón del mar. El Señor te dice en esta tarde: pase lo que pase, pase lo que pase, no temas. Yo estoy contigo, te dice el Señor. No estás sola, mujer que me estás escuchando. No estás solo, hombre que me estás escuchando. Independientemente de lo que hayas vivido en el pasado, yo no sé si fue un abuso sexual, yo no sé si fue un abuso en la familia, yo no sé si fue una pelea en tu casa, en el matrimonio, en tu trabajo. Yo no sé qué es lo que te ha producido la tristeza, la decepción de un ser querido, la decepción de alguien. Alguien te abandonó, te dio la puñalada por la espalda. Eso sucede, eso puede pasar. Lo que no podemos permitir es que eso nos domine, que vivamos toda la vida con esa herida en el corazón. Por eso en esta tarde yo venimos en el nombre de Jesús a romper con toda tristeza, a romper con todo yugo, a romper con toda maldición en el nombre de Jesús. Oramos en esta hora por los oyentes, oramos, aleluya, para que toda depresión, toda mujer que está en depresión ahora queda libre en el nombre de Jesús. Oramos por aquí cada joven que me está escuchando que ha sido abusado en su familia. Y cuando hablo de abuso, no hablo de sexualmente, sino de abuso en todos los ámbitos. Yo declaro en esta hora, aleluya, que lo que tú estás esperando va a llegar a tu vida cuando busques primeramente el reino de Dios y su justicia. Creemos en un Dios sobrenatural. Ahora mismo oro por cada oyente que pueda estar deprimido, gente que está en la iglesia, que andan en depresión ahora mismo. Se rompe todo yugo, se rompe toda cadena en el nombre de Jesús. Gente que va a la iglesia, aleluya, y saltan, brincan, aplauden, pero por dentro hay una tristeza. Ahora mismo el Espíritu de Dios escudriña lo más profundo del corazón, allí donde no puede llegar más nada, llega el poder de Dios, se desarraiga todo, toda depresión, toda tristeza ahora en el nombre de Jesús. Aleluya. Espíritu Santo de Dios, gracias, Padre, por esta tarde.
1: Amén, aleluya.
0: Te damos gloria y honra a ti, Señor. Tu palabra no vuelve vacía, mi Dios amado. Sé que estás hablando a algún corazón. En el nombre de Jesús, todo corazón que esté abierto a recibir esta palabra con humildad, reciba, amén, la administración, Señor, del Espíritu, amén, Santo. Reciba la administración del Espíritu Santo. Ahora el Señor comienza a cambiar tu lamento en baile. Ahora el Señor comienza a cambiar tu tristeza en un gozo. Todo espíritu de temor se va en el nombre de Jesús. Todo espíritu de suicidio, todo pensamiento de suicidio ahora en el nombre de Jesús. Ahora, aleluya, en el nombre de Jesús, todo aquel que esté pensando pensando en suicidarse, ahora reprendo, llevo cautivo todo pensamiento a la obediencia de Cristo. En el nombre de Jesús, yo declaro que hoy comienzas una nueva vida en Cristo Jesús. Yo declaro que hoy cambias tu lamento en baile, que el Señor cambia tu lamento en baile, que el Señor cambia tu tristeza en alegría, en el nombre poderoso de Jesús. Espíritu Santo, gracias, Señor. Saludamos a aquellos que nos están sintonizando por el TikTok. También hay un mensaje WhatsApp que me acaba de entrar por acá. No lo puedo leer porque tengo el TikTok abierto aquí.
1: Sí, bueno, antes de irnos también yo quisiera hacer una oración por esas mujeres que puedan estar escuchando en esta hora.
0: Amén.
1: He sentido de parte del Señor orar por ti, amiga, que me escuchas, amada hermana, si estás allí en sintonía. Solo puedo decirte que creas que no estás sola, que no estás solo o sola con tus hijos, con tu familia. Quizás estás sola con tus hijos, no lo sé, Dios solo lo sabe, pero lo que te quiero decir es que aún físicamente puedas estar sin familia, el Señor está contigo. Y hoy en el nombre de Jesús quiero enviarte una palabra de fortaleza, quiero enviarte una palabra de ánimo, cobra fuerzas, busca, porque el que busca encuentra, el que busca al Señor lo encuentra. Él no está lejos, Él está cercanito allí esperando que tú abras tu corazón. Padre, en el nombre de Jesús, en ese nombre que es sobre todo nombre, pongo delante de ti a todas esas mujeres que puedan estar escuchando en esta hora, mi Dios. Señor, tú conoces los corazones, tú conoces las personas que nos puedan oír. Nosotros no sabemos, mi Rey. Tú sí lo sabes, tú sí lo conoces todo, Padre. Pongo en tus manos a estas mujeres que se levantan día a día, Señor, a levantar un hogar, Señor, a llevar a cabo el papel de madre y padre a la vez, Señor, que están en este país sola. Que seas tú trayendo, Dios mío, paz. Que seas tú trayendo paz en medio de la tormenta. Que seas tú trayendo un consuelo especial para esas mujeres, Señor. Trata con cada una de ellas, Señor, en la intimidad de su habitación. Trata con cada una de ellas en este momento, Espíritu de Dios. Trata con cada una de ellas, Espíritu Santo. Así como un día tuviste un trato especial conmigo, mi Rey. Así como un día me levantaste a mí, Señor, puedes levantarla, yo lo sé, yo lo creo en el nombre de Jesús. Bendigo las familias que puedan estar oyendo este programa, Dios. Bendigo los hogares que puedan estar oyendo esta palabra. Sabemos que tu palabra no vuelve vacía, que nosotros solo somos tus instrumentos, pero que tu palabra es más viva y eficaz. Señor, que ya no vuelve vacía y que ya da su fruto al 100 por 1. Bendecimos la audiencia de esta emisora, Señor, en este momento, que se conectan en este programa Cambiando Vidas, en el nombre de Jesús.
0: Y ya para finalizar, quiero hablarle a una mujer.
1: Aleluya.
0: Señor, ministra a una mujer que es exitosa, que le ha ido bien económicamente en la vida, pero que se siente sola. Que se siente sola, que no siente que no hay paz en su corazón. Yo bendigo a esta mujer en el nombre poderoso de Jesús. El Señor sabe quién es y ella también sabe que es con ella. Quiero decirte que el éxito total de la vida no depende de una buena posición social, de una buena posición económica. El éxito rotundo, total, genuino, viene de adentro, de una relación con el Señor. ¿Sabes qué te hace falta, mujer, para que tengas el éxito total en tu vida? A Jesús en tu corazón.
1: Amén.
0: A Jesús en tu corazón. Así que en esta hora yo voy a orar, voy a hacer la oración de fe rápidamente.
1: Amén.
0: Y si hay alguien que la quiere hacer, repita conmigo. ¿Qué es la oración de fe? Es aquella que se hace para que alguien pueda recibir a Jesús en su corazón. Alguien que quiera comenzar una nueva vida en Cristo puede hacer esta oración de fe.
1: Amén.
0: Así que si quiere repetir conmigo, haga esta oración. Diga: Señor Jesús, en esta tarde vengo a tu presencia a pedirte perdón, mi Dios, a reconocer que soy un pecador y que soy una pecadora, pero que hoy me arrepiento. Hoy te vengo a confesar como mi Salvador. Creo en mi corazón que tú eres mi Salvador. Señor, en esta hora, perdona mis pecados. Límpiame con tu sangre y hazme una nueva criatura. En el nombre poderoso de Jesús. Muchas gracias, Señor. Amén y amén. Si usted hizo esta oración de fe, ¿qué va a hacer ahora? Ya usted tiene a Jesús en su corazón. Amén. ¿Qué hay que hacer ahora? Buscar de Señor, aprender de Él, conocerlo más. ¿Y cómo lo vamos a hacer? Si usted hizo esa oración, puede escribirnos para que nosotros podamos acercarte a la iglesia Peniel y poder allí comenzar una nueva vida en Cristo Jesús.
1: Amén.
0: Escríbanos a mi personal 614-3022-63 y diga: quiero aprender, quiero recibir a Jesús en mi corazón. Y yo sé que muchas cosas van a cambiar en tu vida, que se van a acabar los problemas, no se van a terminar, pero no es igual pasar los problemas sin Jesús que pasarlos con el Señor Jesús. Amén. Bueno, son las 7:58, ya nos tenemos que despedir. Damos gloria al Eterno por permitirnos estar con ustedes en este espacio. Recuerda que estamos todos los domingos de 6 a 8 de la tarde por acá por el dial 93.1 de Rumba 93.1. Y bueno, la invitación es para el próximo domingo a partir de las 6 de la tarde, donde estaremos en otra edición de Cambiando Vidas Radio. Para nosotros siempre será un honor poderles acompañar, direccionarles, darles una palabra de fe, de aliento, de esperanzas. Y bueno, la invitación es para el próximo domingo a las 6 de la tarde, mi amor, para que te despidas también.
1: Así es, bueno, le damos toda la gloria y la honra a nuestro Dios por permitirnos estar en este lugar. Bendecimos este lugar, a su director, a su equipo, pero también queremos bendecirle a usted, declarando que tiene una semana de bendición, de victoria, de cielos abiertos, creyendo de que Dios hace cosas nuevas, buenas y maravillosas en tu vida, en tu familia. También recordarles, bueno, que el próximo domingo tendremos un programa especialísimo. Y esperamos que sea Dios quien tome el control de todas las cosas para este programa, creyendo de que Él es quien nos guía, nos direcciona. En el nombre de Jesús, un placer. Dios les bendiga, Dios les guarde. Nos escuchamos el próximo domingo.
0: Bien, nos vamos entonces. La invitación es para el próximo domingo 6 de la tarde a través de Rumba 93.1. Que tenga una excelente semana llena de bendiciones, de cielos abiertos, y que el Eterno Dios les bendiga hoy, mañana y siempre. Por mi parte nos despedimos. Quien les habló, Roberto Carlos López, y mi amada esposa Joana Amador de López. Hasta el próximo domingo 6 de la tarde. Bendiciones, Zaragoza.

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5: Luis Vargas, Visionary, Farruko.

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1: Nico Saquito, Menéame la Cuna, en la voz de mi compadre Pi Conde Rodríguez. Y dice...

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